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3: Los fanáticos del fútbol son muy apasionados y los rituales para ver los partidos son sagrados. Muchos confían la camiseta de la suerte y otros en ese amigo que...
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0: Y por supuesto, si quiere mandar saludos, háblenos. Estoy a sus órdenes. 1-877-354-3646.
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5: Bienvenidos al Minuto Mundial de Fútbol de Primera. Hoy hablamos de Colombia, Colombia, Colombia, que estará en esta Copa del Mundo tras su ausencia hace 4 años.
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1: La selección Colombia volverá al proscenio mundialista después de una edición de ausencia, recuperando su mejor versión futbolística con actuaciones convincentes, despejada ya en la eliminatoria sudamericana con su técnico Néstor Lorenzo. Con talento creativo en la mitad de la cancha y delanteros capaces de la definición, máxima figura hoy por hoy Luis Díaz, delantero del Bayern Múnich, el combinado cafetero combina técnica y ataque fluido. La afición colombiana sueña con ver sus colores brillar en este Mundial del 2026. Este fue el Minuto Mundial de Fútbol de Primera. Les habló Sami Sadovnik.
2: Amigos, ya regreso con algunos de estos artistas. ¡No se vaya!

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1: Cuando las 13 colonias luchaban por su independencia en 1776, no estaban solas. 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

Obama. Cuando vivía en Chicago, siempre policía él fue, siempre al lado de la ley.

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1: ¿Sabía que Emiliano Dibu Martínez se convirtió en uno de los arqueros más decisivos de la historia mundialista? 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
1: Muy buenos días a todos ustedes que me acompañan el día de hoy. Muy agradecido, un servidor Luis F. Vega, aquí está con ustedes otro domingo especial. Espero que todos estén pasando un lindo, excelente fin de semana. Aquí estamos para darles informes sobre compra y venta de casas, programas de primeros compradores. Vamos a estar platicando también de refinanciamientos porque ya ha pasado ya varios años con intereses que estamos un poco elevados. Como sea, gente tiene que todavía vivir y hacer sus cosas. Razones por qué ahorita. So ya que vamos a 4 años desde el cambio de intereses, pues todo el mundo, pues sí, estaba esperando que tasas de intereses bajen o se mejoren y todo eso. Y sí han bajado varias veces durante los últimos años. Pero pues ahorita platicamos más en detalle de eso. Primero vamos a iniciar este show. Como les comento, muy agradecido que me acompañen el día de hoy. Su servidor Luis F. Vega. Se pueden comunicar conmigo. Voy a estar repitiendo mi número de teléfono varias veces durante este show. Su número de teléfono para comunicarse directamente conmigo. Y acuérdense, yo no tengo horarios de trabajo. Me pueden hablar en la mañana, pueden hablar en la noche. Yo siempre regreso todas mis llamadas. Si no, en ese momento, pues trato lo más pronto posible. Peor caso, si me llaman como domingo a las 9, pues casi no les voy a regresar la llamada hasta el próximo día. 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DRE license number 01404110. 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Y estamos listos para iniciar el show. Como les comento, pues ya han pasado tantas cosas ya iniciando este 2026 de que se está mirando ya mucho movimiento, por lo menos aquí en nuestra área de Norte California. En realidad, yo creo que en todo California en general, pero pues cada mercado es diferente. Cada mercado puede ser diferente, como el mercado de Contra Costa, de Solano, de Placerville, de Sacramento Condados, San Joaquín, San Leslaos. Trabajamos todos esos condados. Cada condado puede ser diferente, pero en general lo que estamos mirando que ya este 2026 ya se está mirando mucho movimiento. Ya gente que estaba ahí esperando y esperando y esperando, le digo, ya tenemos 4 años esperando que estas tasas bajen. No han bajado, o si bajan, han bajado bien temporalmente, como en el septiembre 2025, septiembre 2024. Habían tasas de interés que bajaron hasta un 5.25% en algunos casos. So, eso es una tasa súper excelente, súper buena, pero ahora ya las tasas han estado desde un rango hasta eso. Recientemente, a principios de 2026, teníamos tasas de intereses a 5.5%, pero ahora estamos ya para atrás a 6.25%. Y acuérdense, no importa con cualquier credit union que trabajen, cualquier banco que tienen, yo mejoro cada presupuesto, cada estimación, mínimo un octavo hasta una cuarta mejor en interés, pero donde sí se mira gran diferencia de cualquier estimación, cualquier trato que estás haciendo con cualquier banco, credit union o prestamista, es el gasto de cierre. Yo mejoro cualquier estimación, gasto de cierre mínimo unos $3,000 de cada gasto de cierre que, suponiendo, con ustedes conocen familiares o amigos que ahorita van a comprar una casa y a lo mejor van allá, ya hicieron la evaluación, ya van a cerrar ya para la otra semana. Todavía están a tiempo para comunicarse conmigo y decirme, Luis, esta es mi estimación, porque todo el cliente que va a comprar una casa o va a refinanciar, a fuerzas, por ley, tienen que darles una estimación, que se llama un loan estimate en arriba, le dicen un LE. Igual, cuando vas a cerrar, hay un documento que se llama un CD, que es un closing disclosure, significa que ya vas a cerrar. Estos son tus últimos números. Si ustedes tienen un LE o un CD, que son loan estimate o closing disclosure, usted me puede mandar una foto de eso por texto y yo puedo decirles, cliente, te voy a mejorar tu interés por una cora más y te voy a reducir tus gastos mínimo $3,000 de lo que se mira aquí. So, ¿por qué clientes deciden trabajar con las personas que quieren trabajar? No tengo idea. Lo bueno que nos va bien a nosotros, ya estamos bien ocupados también, pero siempre estamos dispuestos a ayudar a todo el mundo. Le digo, yo no tengo horarios o días de trabajo, yo trato de ayudar simplemente a toda nuestra comunidad latina hispana que quiere y necesita ayuda. Eso es mi trabajo. Te digo, trabajo en las noches, trabajo fin de semana, hasta trabajo los días festivos. La única vez que a lo mejor tengo descanso es en Navidad, Nuevo Año. Esa semana sí trato de apartarla, pero lo bueno que todos ustedes, radioescuchas, clientes también están ocupados en esas fechas. Eso es la única fecha que descanso, hay que suponer. Pero aparte de eso, estoy disponible para ayudar a todos ustedes cuando ustedes estén disponibles. 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Con ya tenemos, ya vamos para 24 años de experiencia, licenciados en este tipo de industria, pero tengo ya más de 25 años de experiencia en financiamiento, préstamos en general. Trabajaba en un banco desde el 1998, trabajaba en bancos y obviamente decía, pues, consumer loans, que se llaman préstamos de carros, tarjetas de créditos, personales, préstamos. So, tengo mucha experiencia en financiamiento y por eso yo puedo decir con seguridad, no importa que una persona también tenga igual de cantidad de experiencia, nadie, ningún banco, credit union o prestamista va a mejorar su estimación más que yo. Mínimo un octavo a una cuarta diferencia en interés, que eso se puede significar. Vamos a hacer la matemática. Hay que suponer que le reduzco su interés por una cuarta. Están pagando, comprando una casa de $400,000, el interés lo reduzco una cuarta. La mayoría de veces, si puedo reducir un interés una cuarta, el ahorro mensual puede ser de 60 hasta $100, porque sí varían el precio que van a comprar, ¿ok? Y varían el interés que es en esa época o en ese tiempo que van a comprar. Pero vamos a suponer, nomás por un ejemplo, es $100 la diferencia de una cora a una cora. Nomás es un ejemplo, no es exacto y es a lo mejor exagerada, pero un ejemplo nomás. Por trabajando conmigo y teniendo el interés mejorado por una cora de interés, o vas al banco Credit Union con otro prestamista, te van a cobrar 6 y cora, yo te voy a cobrar el 6%. Suponiendo que la diferencia sea $100, ahora agarra estos $100, multiplícalo por 360 pagos, que es un préstamo de 30 años. Estás hablando de $36,000 que vas a regalar durante la vida de este préstamo. Pero ojalá no, porque yo los voy a refinanciar cuando bajen los intereses. Pero suponiendo que nunca van a refinanciar, tienen su préstamo fijo, 30 años. Van a regalar $36,000 solamente porque les gusta trabajar con la persona que tienen, o simplemente les cae bien, o es de confianza, está bien. Yo no hablo mal de nadie, yo quiero que todo el mundo les ayude. Hay muchos prestamistas, bancos que les pueden ayudar. Y yo nomás estoy aquí para, soy su servidor, estoy aquí para darles informes, otra opción. Pero también para tener esa otra opción y regalar $36,000, como que no. No importa que sea mi padre que me esté haciendo mi préstamo personal mío. Si hay otra persona que me va a ofrecer un acuerdo de interés y sobre los 30 años me voy a ahorrar $36,000 por trabajando, yo voy con esa persona al final del día. Yo sé que se oye un poco injusto, pero es la verdad. Dinero es dinero y es lo que hablan, números hablan. Eso nomás estamos hablando de una cora que te puedes ahorrar hasta $36,000 durante los 30 años trabajando conmigo, que con un cuñado que hace el este, que un tío que hace préstamos hipotecarios, que conozco pues varias personas familiares que a lo mejor hacen este tipo de trabajo en esta industria. Está bien, ayúdenles, que hagan sus informes y todo. Pero desafortunadamente yo tengo tantos años en esta industria. Voy para 24 años en esta industria y pues ninguna estimación me puede ganar. Trabajo con más de 100 bancos, so yo voy a tener para todos los radioescuchas el mejor trato posible para todos ustedes. So ya hablando de esa parte, acuérdense, también estamos hablando del papeleo. O sea, que suponer, vas a comprar una casa, ahora Luis te redució el pago por una cora. Ahora el papeleo, vas con un banco, credit union o otro prestamista para esta cantidad del mínimo enganche para comprar $400,000, vamos a hacer la calculación bien rápido. $400,000 multiplicado por .035, lo pueden hacer conmigo ahí, es $14,000 el enganche, mínimo enganche. So, eso lo vas a pagar con quien sea, trabajas con mí, con otro prestamista, con otro credit union, con otro banco. Son $14,000 que vas a pagar. Bueno, no pagar, que vas a dar enganche, y yo le digo a todo el mundo, el enganche sigue siendo tu dinero. Ahorita está abajo del colchón, ahorita está en tu banca, en tu banco, en tu cuenta bancaria, ahorita está en tu 401k, porque acuérdense, pueden agarrar ya préstamos de su 401k para comprar casas. En mi época, cuando empecé hace casi 24 años, no podían hacer eso los compradores. Ahora sí se puede sacar dinero de un 401k para comprar tu casa y no te van a multar o nada de eso, mientras haces tus taxes y dices que los usaste para comprar casa, porque si no, te van a multar como un 40% de tu 401k, pero ahora sí puedes usar el 401k. So, $14,000, y muchas veces en este tipo de compra, los bancos, credit y otro prestamista te van a pedir hasta $30,000 para entrar. Lo bueno que conmigo, pues con los $14,000 es casi lo que vas a necesitar. Hay que suponer, en peor caso, te voy a pedir $17,000 para comprar esta casa, pero es todo. Pero la mayoría de gente te va a pedir entre $20,000 a $30,000 para cerrar. So, ¿por qué? ¿Por qué? ¿Por qué tienen que regalar su dinero? Yo les puedo conseguir su préstamo con $14,000, y hay que suponer, peor caso, ¡pum!, voy a necesitar $20,000 para cerrar este préstamo. Todavía va a ser menos que ellos, que te van a pedir $30,000, $25,000, $23,000. Hay que suponer que alguien me machó $20,000. Todavía te reduzco mínimo $3,000. Para que vean que yo estoy aquí para realmente ayudar a todo el mundo. So, sí, eso significa que a lo mejor mi compensación, mi salario se corta a mitad, pero no me importa. Yo realmente quiero verlos en una buena, mejor posición, que les va a ayudar, porque ustedes en un futuro van a regresar y van a utilizar mis servicios para siempre. Porque yo siempre voy a hacer préstamos hipotecarios hasta que me muera. So, porque para mí es fácil y me encanta ayudar a ustedes, los radioescuchas que me apoyan. So, yo siempre voy a estar haciendo eso. A lo mejor ya en un futuro ya no vendo casas, pero sí voy a tener siempre gente en mi equipo que va a poder ayudarles con la venta de casas en un futuro, pero siempre voy a hacer los préstamos. 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Un servidor, Luis F. Vega, aquí estoy para asistirlos en su idioma 7 días a la semana, en las tardes, noches, madrugadas, si es necesario. Madrugadas a lo mejor no, si trabajo bien noche, pero obviamente estoy disponible todo el día y todas las noches, días festivos, para ayudarles. Eso es lo que quiero ofrecer. Siempre he ofrecido este servicio. Hasta eso, ahora que estamos hablando de este tiempo, vamos a hablar de refinanciar, pero primero quiero hacer un anuncio de una casa que ya tenemos en el mercado. Esta casa está ubicada en la ciudad de Mater, y es una casa tan bonita, una de las más bonitas casas que he tenido listado, que voy a representar yo en el mercado. So, para darles unos informes de la casa, obviamente esta casa está en la ciudad de Mater. So, Mater está como, pues hay que suponer, una comunidad, pues no privada, pero pues obviamente es una comunidad súper bonita ya, cerca del Air Force Base. Es obviamente pues sobre el 50, saliendo en la salida de pues Mater Field, básicamente. Está localizada en la ciudad de Mater. La dirección, pues por si quieren manejar, mirar por afuera para que miren qué tan preciosa está la casa, es 4237 Narragansett Way, Mater, California, 95655, el código postal. 5 recámaras, 2 baños, y lo bonito de esta casa es de que sí es de 5 recámaras, pero también tiene un espacio arriba como que es como un loft, un lounge, que básicamente se puede cerrar y hacer un grande cuarto, pero ahorita entras por las escaleras arriba y llegas a una sala grande. So, puede ser un game room donde puedes tener tus billares, puede ser una área de estudio, puede ser una recámara gigante si la cierras en un futuro. So, hay muchas posibilidades para esta propiedad. 5 recámaras, 2 baños, es 2,857 pies cuadrados, o básicamente son 2,900 pies cuadrados. So, la casa también tiene una alberca, que básicamente tiene una sección de la yarda que es alberca, lounge area, para estar alrededor de la alberca para cuando tengan fiestas. Y en el otro lado de la backyard, de la yarda atrás, también tiene una área como de barbecue lounge que es grandísima, que también pueden convivir ahí otro tipo de de grupo, para hacer fiestas, familiar, reuniones, lo que sea, pachangas, todo está excelente esta casa, la alberca está grande y bonita. Para resumen, pues obviamente es una casa de 5 recámaras, 2 baños, 2,857 pies cuadrados, construida en el 2000. Todo el lote completo está 8,300 pies cuadrados, so, es un buen lote. La casa es 2 pisos, está pues maravillosa adentro, como les comenté. Hasta también tiene un cuarto abajo por gente que no puede subir escaleras, con un medio baño, pero sí hay espacio fácil para poner una regadera. So, es una casa tan grande, tan bonita, tan excelente. 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Les digo, es una casa maravillosa para una familia que está empezando o una familia grande. Tengo clientes que ahorita ya tienen hijos, hijas que ya viven con sus parejas. Una casa como esta es perfecta para personas así, o igual una familia que está iniciando y tiene varios niños, para tener una casa en una excelente área, una casa maravillosa, con alberca, con espacio grande para hacer a barbecue lounge. Adentro está súper grande también. 2,850 pies cuadrados es bastante. 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Estamos listos para tratar de vender esta casa. También la pueden mirar en todos los redes como Realtor.com, Zillow, Trulia, Redfin. Quería hacer ese anuncio primero, antes de todo. So, ahora que hablamos de pues obviamente el proceso de compra de casas, que ahorita ya mucha gente se está moviendo para comprar casas, y la razón que se está moviendo, pues 4 años de esperar, ya no puedes esperar para siempre. Hace 4 años el gas estaba a lo mejor $1, $2 menos. Pues yo tengo un carro eléctrico, pero obviamente sé que la casa está súper cara y se va a quedar cara, ya no va a bajar el gas. Comida, el otro día fui a Costco y yo siempre, pues, que compro cosas, yo ya sé el precio porque no compro muchas cosas. Y ahora todo está como básicamente un 10, 15% más caro, todo, básicamente todo. Y es increíble que ya todo esté caro. Y obviamente también, igual, rentas. Si estás rentando, ya las rentas desde hace 4 años han subido. So, todo ha subido, los intereses han subido, pero lo bueno es que se han mantenido. No van a subir más. Puede ser que suban temporalmente a un 6.5%, 7%, pero los intereses realmente se han quedado ahorita entre un 5.8 a 6 y cora. So, y eso es algo que por lo menos ya no van a subir. So, pero todo lo demás está subiendo. So, la gente, yo lo que estoy mirando este 2026, ya se ha acostumbrado a todo caro. So, igual, si el interés está caro, pues yo ya no puedo seguir rentando. Renta sigue subiendo, mi familia sigue creciendo. Deja agarrar algo que es propio para mí. Y por eso ahorita estamos mirando mucho movimiento de compras de casas. Ya hay varias ofertas. Como las casas arregladas bonitas, ya hay varias ofertas en esas. So, si se esperaron, no han perdido su oportunidad. Los que sí van a batallar un poco en este mercado que viene de primavera, verano de 2026, a lo mejor son los que quieren casa con cero de enganche. Ellos sí, puede ser que sí batallen un poco, porque pues si hay varias ofertas, hay gente que puede cerrar con un gran enganche y rápido. Que puede dar muy rápido, y pues la verdad, esos son los únicos que van a batallar, pero en realidad, trabajen conmigo, tengan paciencia y no sean tan selectivos, porque ese es otro problema. Muchos clientes sí tenían ese lujo los últimos 4 años de ser súper, súper, súper selectivo, porque no había tanto mercador, no había tanto comprador en este mercado. Pero ahora ya hay una buena cantidad de compradores en nuestro mercado. Acuérdense, California es diferente que otros estados, porque yo sé que miran en YouTube, en noticias, que mercados están cayendo en Arizona, que en Florida, que en Nueva York, que en otros. Pero California es el mejor estado de todo este país. Y es un lujo viviendo aquí. Y por eso, mercados que se caigan en ciertos condados de California va a ser imposible. No estoy diciendo que no, a lo mejor hay condados en California, como hay que suponer San Bernardino, que está cerca de Los Ángeles. Me imagino que ese mercado sí está cayendo poquito. Pero cada mercado es diferente. Y aquí en esta Norte California, todos los mercados están fuertes. 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So, hablando, como digo, pues ya está pasando todo el tiempo con todos los cambios, pues ya la gente ya en 2026 ya está haciendo sus movimientos. Ya se mira mucho más compradores, ya se mira mucho más movimiento, ya hay más casas en el mercado, pero ya se están vendiendo rápido algunas casas que están bien arregladas. So, es su tiempo para ustedes, ya hay que tratar de animarnos, de comprar nuestra primera casa si no tienen casa, dueños de casas. Es lo que ahorita vamos a terminar el show, es sobre refinanciamientos. Ahorita tenemos muchos dueños de casas que igual están esperando que los intereses bajaron, pero ya también hay una buena cantidad de movimiento en conseguir un nuevo préstamo que se llama refinanciar. So, para todos los radioescuchas que no saben qué es refinanciar, es simplemente obteniendo un nuevo préstamo de casa, porque ahorita ya tienes un nuevo préstamo de casa, pero obteniendo un nuevo préstamo de casa para liquidar o cancelar el préstamo que ahorita tienes. Y básicamente el nuevo préstamo es el que toma presidente, que básicamente es el que va a tener más bajo interés, mejores términos y todo eso. Y pues gente muchas veces piensa, no, pues ya tengo mi préstamo fijo, no necesito refinanciar. Correcto, es fijo y no necesitan refinanciar. Pero como platicamos hace rato sobre la tasa de interés, muchos de mis clientes están refinanciando y reduciendo su tasa de interés por medio punto hasta un punto. So, si estábamos hablando de una cora que puede ser $36,000 en 30 años, imagínese un punto bajándolo. Por muchos de ustedes, hay unas situaciones que para muchos de ustedes sí les conviene refinanciar. Para muchos de ustedes, para empezar...

para empezar, gente que tiene obviamente un interés más del 6%. Si tienes un interés más del 6%, posiblemente te conviene un refinanciamiento, especialmente todo el mundo, no importa que tengas un 4%, todo el mundo que necesite dinero también es una opción posiblemente para refinanciar. Si tienes casa por varios años, pero ahorita se están acumulando las deudas, préstamos de carro, biles de hospital o médico, tarjetas de crédito, ahorita el trabajo se despació, se bajó, ya es tiempo para que ya no sufran tanto. ¿Qué importa que tienes un 4% de interés, 3.5%? Si necesitas ahorita liquidar todas tus deudas, consolidar todas tus deudas, este es el momento para hacerlo. El trabajo se bajó, este es el momento para hacerlo. Vamos a conseguirles un nuevo préstamo y les garantizo, cuando sacan dinero, vamos a liquidar el otro préstamo, que a lo mejor es un mejor término, pero el pago va a estar igual o no, casi no va a subir nada. Y obviamente vamos a tratar de conseguirles el interés más bajo. Para muchos de ustedes, esto se puede resolver con un home equity línea de crédito o un home equity loan. So, podemos ayudarles también con ese proceso donde no se toca el primero y nomás hacemos una línea de crédito. So, podemos hacer eso para ustedes, para los que necesitan dinero, un home equity loan o un home equity línea de crédito. Pero para los demás, pues tenemos que mirar la opción para posiblemente mejorar nuestro préstamo, refinanciar. Si tienen más de 6% de interés, importarme para hablarme. 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Otras personas que deben de refinanciar van a ser personas que tienen ITINs. Muchos de ustedes tienen ITINs con un alto interés. También trabajamos con bancos ITINs que podemos a lo mejor conseguirles un mejor interés o por lo menos para que saquen dinero. So, si el interés se queda igual, tienen un 7.5% con ITIN, un préstamo ITIN, préstamo hipotecario. Pero necesitas dinero. Ok, te agarro el mismo 7.5 o ojalá mejor un 6.99 y sacas el dinero que necesitas porque tienen mucha ganancia en su propiedad todos los dueños de casas en este momento. Pueden usar su ITIN, préstamo de ITIN, sacar dinero. A lo mejor el interés no mejora, pero ahora pueden considerar todas sus deudas. Ahora pueden hacer remodelación de su casa que quieren. Esa bonita cocina, bonitos baños, techo, ventanas, aire acondicionado. Pueden accesar todo esto de su casa. No deben de estar pagando de su bolsillo. Su misma casa que se pague sola, sus arreglos y todo. So, hay que sacar dinero para hacer todos estos movimientos. Pero los ITIN sí no tienen opción de línea de crédito home equity loan, pero pues por lo menos vamos a tratar de bajarles el interés, sacarles una buena cantidad de dinero para considerar deudas y mejorar su casa, que eso es invertir en ti mismo, en tu casa, que va a darle mucho más valor tu propiedad cuando la remodelas. Muchísimo valor se sube la propiedad. Y otras personas que necesitan considerar refinanciamiento, todos ustedes que compraron con hard money private lenders, préstamo privado, hard money loans, private loans, ustedes están pagando los más altos intereses si tienes un préstamo privado. O sea, hay personas que pues tienen el dinero pero no tienen crédito, no tienen el trabajo confirmados o agarran un préstamo privado donde ponieron un 20-30% para comprar su casa. Ustedes, clientes que agarraron préstamo privado Hard Money, ustedes deben de refinanciar ahorita. O hay personas que tenían ITIN pero no tenían trabajo, no tenían crédito y compraron privado. O personas que pues básicamente tienen muchas deudas pero no pueden comprobar su ingreso como propios negocios, compraron privado. Todas estas personas obviamente que compraron privado deberían considerar un refinanciamiento. También tengo personas que compraron con ITIN y a lo mejor compraron privado, pero a lo mejor compraron con un préstamo ITIN y ahora ya que agarraron su permiso de trabajo, su residencia, ustedes compraron con ITIN, ustedes pueden refinanciar. A lo mejor ustedes compraron unos ITINs privados, pero todo el mundo que compró privado debería tratar de considerar un refinanciamiento. So, todas estas personas son los que ahorita deben de considerar un refinanciamiento. ¿Y por qué trabajar con un servidor Luis Vega? Porque ustedes son los patrones, pero más que nada yo obviamente garantizo que si refinancias conmigo no vas a tener un pago de casa por 2 meses. No hay ningún gasto de su bolsillo. Si vas a un Credit Union Bank, otro prestamista, te van a hacer que pagues una evaluación de $500 a $800. Conmigo no vaya ese cobro. Yo lo pago, se cobra en los gastos, pero yo lo pago. Porque obviamente no tengo clientes que se me van. No hay razón que se vayan a otro lugar porque les estoy garantizando mejor interés y menos gastos. So, no hay ningún gasto en su bolsillo, 2 meses sin pago de casa y obviamente cerramos, discúlpeme, obviamente también hablo en su idioma y estoy disponible cualquier día de la semana. Soy el único prestamista, yo creo, en esta industria que todavía cuando va a hacer un refinanciamiento yo voy a ir a tu casa a recoger todos los documentos.

0: documentos. So, yo voy a tu casa a recoger todos los documentos. So, esas tres cosas es la razón por qué deben trabajar con Luis. Luis va a garantizar el más bajo interés, más bajo gastos. Va a ir a mi casa a recoger todos mis documentos. Y obviamente no hay ningún gasto, ningún compromiso de nada para ustedes. Puedo recoger sus documentos hoy y para el próximo fin de semana tener el notario que firmen todo legal para que se cierre. Y todavía ustedes tienen tres días después de eso. Y eso no nomás es conmigo, es con todo el mundo. Con los bancos, creyentes, otros prestamistas. Simplemente ellos no les van a comentar porque ellos tienen miedo que alguien va a mejorarlos y ustedes van a cancelar. Pero yo lo comento porque nadie me va a ganar. Nadie me va a ganar. 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Muchas gracias por su apoyo, su constante sintonizando aquí en 104.3 La Suavecita. Estoy muy agradecido y espero que se pasen un lindo resto del fin de semana. Hasta la próxima. Muchas gracias.
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2: Bienvenidos, bienvenidas sean todos, damas y caballeros. Les saluda Rubén Villalobos. Suplicamos su amable atención. La Promotoría de Salud del Estado de California invita a nuestro apreciable auditorio a escuchar el interesante programa para la salud del pueblo hispano con el naturista David Villanueva el día de hoy. 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Bien, vamos a darle la bienvenida en este momento al naturista David Villanueva, quien nos hace el favor de visitarnos en nuestros estudios. Adelante, señor Villanueva.
3: Querido Rubén, muy amable por tus palabras, a que nos ayude a colaborar con la salud, en el sentido de que si ustedes ya han tomado algún tratamiento de nosotros, pues lo promuevan con sus amistades o sus familiares para que sigamos dando mantenimiento a su organismo. Recuerden que los medicamentos en exceso dañan mucho a nuestro cuerpo. Entonces ahora, como lo está diciendo nuestro amigo Rubén, vamos a tratar un programa relacionado con la insuficiencia renal, la diabetes y también problemas de mala circulación. Y últimamente hemos estado observando que ha habido mucha gente que les ha dado embolia, strokes o infartos al miocardio, como son los síncopes cardíacos. Si usted se desintoxica en su sangre, como lo hemos difundido desde 1996, usted desintoxica su organismo, entonces menos estará expuesto a cualquier tipo de trastornos cardiovasculares, o sea, del corazón, o también de la diabetes, que tantísima gente está padeciendo diabetes. Casi de la mayoría de la gente que llaman al centro biológico, 8 son con diabetes y 2 son con cáncer, o otros son con, fíjese que me dio una embolia, que me dio un infarto, o que mi doctor me dijo que tengo el nivel de colesterol muy alto. Así es que con estos programas de desintoxicación orgánica y desintoxicación sanguínea, usted puede prevenir enfermedades que después tenga que lamentarse mucho, o inclusive la muerte. 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Así es, amigo Rubencito, pues aquí estamos en el aire nuevamente.
2: Gracias por traernos esta información tan importante para nuestra comunidad en este momento, que muchas personas tienen definitivamente muchos problemas de salud por diferentes causas. Y bueno, haciéndole algunas preguntas para estar informados, porque esta información que nos brinda siempre es importante tenerla. Una de las preguntas muy importantes, porque hablamos siempre sobre la función de los riñones, pero ¿qué tan importante es este trabajo que realizan los riñones, señor Villanueva?
3: Sí, es una pregunta muy interesante, porque los riñones son la fuente de hidrógeno y oxígeno para la sangre y la buena circulación. De ellos depende de que no haya trastornos de coagulación o que haya algún trombocito que pueda causarnos un bloqueo sanguíneo que pueda darnos el infarto o la embolia. Pero también son demasiado importantes para que mantenga la presión arterial normal, porque si los riñones, sus filtros no hacen el trabajo adecuado, porque los filtros de los riñones que se llaman nefrones, por eso el nefrólogo es el médico especialista en el tratamiento de los riñones. Si los nefrones no funcionan adecuadamente, que empiezan a bloquearse, que empiezan a destruirse, pues empieza a subir la presión arterial. Por eso es que el médico ordena la diálisis cuando ya los nefrones no funcionan. Por ende, si nosotros le damos mantenimiento a los riñones, al hígado y al páncreas, nuestro organismo va a funcionar en una forma natural. Recuerde que nuestro organismo es una armonía en el trabajo de nuestros organismos, hígado, riñones, páncreas. Ahora, por otra parte, el intestino es fundamental para que también haya una buena circulación sanguínea, pero fundamental que los riñones estén en buenas condiciones fisiológicas para darle una buena función a nuestro corazón y evitar trastornos de coagulación a nivel cerebral, preveniendo los derrames cerebrales.
2: Pregunta, señor Villanueva, ¿cómo se da uno cuenta que uno tiene problemas con los riñones?
3: Pues hay dolores en la parte baja de la espalda y a veces mal olor en la orina. También, como decíamos, la hipertensión arterial sube mucho la presión. Entonces, por eso es que el médico da el losartán, el lisinopril, el anapril, el metoprolol, etcétera, todos los medicamentos para controlar el ritmo cardíaco, pero lo fundamental es que los riñones estén generando buena calidad de hidrógeno y oxígeno a la sangre, porque los riñones, si generan una mala calidad de sangre al torrente sanguíneo, entonces esto indica que la sangre está muy espesa, como si fuera una pintura. La sangre tiene una densidad sanguínea que no debe estar ni delgada ni espesa. Por ende, los riñones deben de estarse manteniendo sanos completamente. Así es, mi querido Rubén.
2: Muchas gracias. 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

0: Otra de las preguntas muy comunes de los cuales, bueno, muchas personas sufren sobre los problemas precisamente del colon. ¿Por qué este es importante este funcionamiento del colon, señor Villanueva?
1: Exactamente, es otra pregunta muy interesante, ya que el colon transversal, que es parte del aparato digestivo, es darle mantenimiento de limpieza, porque es como una tubería que se ensolva con desechos de excremento que se adhieren a las paredes del intestino, que son los divertículos, y si no se le da mantenimiento, es muy fácil que se pueda venir una diverticulitis, una colitis ulcerativa, la diverticulosis, o también el cáncer de colon o las hemorroides. Así es que si le damos un tratamiento de limpieza con la desintoxicación orgánica que nosotros hemos suministrado desde 1996, que es una fórmula hindú, que es la desintoxicación orgánica, de ahí limpiamos el intestino para que no haya flatulencia, el estómago inflamado, que haya una buena digestión, y además de ello también está el intestino sano para que haya buena digestión y buena evacuación, que no haya estreñimiento crónico. Entonces el estreñimiento crónico es un problema que puede causarnos el cáncer de colon. 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
0: 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Señor Villanueva, la relación de la disfunción renal con la hipertensión arterial, ¿cuál es?
1: Acabamos de exponer, los riñones tienen una función específica en el tratamiento de la hipertensión arterial, porque si no filtran debidamente la sangre, obviamente que esta será espesa, como lo decíamos hace un momento. Entonces esto implica que los riñones deben de tener una función al 100% en su trabajo renal para que haya buenas funciones del aparato del corazón. Recuerden que nuestro corazón es la máquina que nos da la vida, y además de que nos mantiene con energía y sobre todo buena oxigenación sanguínea. Así es que estamos, amigos, en el aire con el programa del Centro Biológico Vida Sana desde 1996. Y le vuelvo a repetir, los riñones son prácticamente los que nos van a dar mantenimiento a nuestro cuerpo a través de la sangre.
0: Muchísimas gracias, señor Villanueva. 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En la línea telefónica tenemos al señor Arturo Jiménez, quien el día de hoy nos va a dar su testimonio y vamos a darle la bienvenida. Señor Jiménez, bienvenido. Le escucha el señor Villanueva en esta mañana y gracias por tomarse el tiempo de llamarnos.
1: ¿Qué tal? Muy buenos días, amigo Arturo. ¿Cómo está usted? Muy buenos días.
2: Bien, ¿y usted?
1: Pues aquí estamos nuevamente en el aire con el programa del Centro Biológico Vida Sana y agradezco mucho que se haya tomado su tiempo para dar su testimonio de los tratamientos que le hemos suministrado. Don Arturo, dígame, ¿qué edad tiene usted?
2: Tengo 62 años.
1: 62 años. ¿Y cuál fue el diagnóstico que le dio hace tiempo su doctor antes de que le diera yo los primeros tratamientos? Ahí hubo diabetes, insuficiencia renal, pero vamos a empezar por orden. ¿Hubo diabetes?
2: Sí, y estaba a nivel 9,
1: caray, el A1C que le llaman aquí es el A1C. A nivel 9 quiere decir que los niveles de glucosa en ese momento estaban arriba de los 300, 400 niveles de glucosa. Y sí, y señor. Cuando más o menos, ¿sí recuerda desde que hace tiempo empezamos a darle los tratamientos naturales?
2: Sí, hace un mes y medio.
1: Un mes y medio aproximadamente, sí, porque ya vamos con el tercer tratamiento, ¿verdad? ¿O es el segundo?
2: No, es el tercero.
1: El tercer tratamiento, perfecto. ¿Y cómo han estado sus niveles de glucosa? ¿Usted se checa su azúcar, este amigo Arturo?
2: Sí, y fíjese que también fui al doctor porque tuve una cita apenas la semana pasada.
1: Sí.
2: Y mi azúcar bajó al nivel 7.6.
1: Oh, caray, perfecto, qué bueno. Eso que indica que ya en los riñones, el hígado y el páncreas empezaron a funcionar, principalmente el páncreas, para producir la pancreatina, que es la hormona de la insulina. Perfecto. Y respecto a sus riñones, le dijo el médico especialista en los riñones, que es el nefrólogo, ¿en qué nivel estaban al principio, antes de que le diera los tratamientos, en qué porcentaje estaban sus riñones?
2: Oh, sí, estaban, tenía piedras en los riñones.
1: Ajá.
2: Y ya me molestaban, también me dijeron que tenía el hígado grande y graso.
1: Graso.
2: Por lo cual me dolía el estómago, el área del estómago.
1: Sí.
2: Me hicieron ultrasonidos para ambas cosas, en el estómago y en las piernas, porque tengo retención de líquidos.
1: Sí.
2: Y me pensaban ya meter en el diálisis para enviarme todo eso.
1: Ah, caray.
2: Pero luego lo conocí a usted y pues aquí estamos.
1: Qué bueno.
2: Con usted por su medicina que me ha dado y ahora ya tuve otra vez la cita con el doctor.
1: Sí.
2: Y me dijeron que el hígado y el riñón ya están trabajando perfecto.
1: Qué bueno, le felicito a don Arturo porque tomó esa decisión de haber tomado los tratamientos de medicina natural. Recuerden, amigos y amigas, que estos tratamientos son específicos del Centro Biológico Vida Sana, porque estos tratamientos no los anda vendiendo la gente en público, sino que, porque hay muchas gentes que se dedican a vender medicina con todo el respeto que se merecen las personas, pero aquí son productos específicos del Centro Biológico Vida Sana. Y don Arturo, una pregunta respecto a las células madres que le suministré, ¿cómo se ha sentido al tomar las células madres? Porque es el segundo tratamiento de células madres, que son 5 aplicaciones,
2: oh, sí.
1: ¿Verdad? ¿Y cómo se ha sentido? ¿Con le ha dado energía?
2: Sí, bastante. Fíjese que también ahora que fui al doctor me dijeron que tengo mucha energía y muchas hormonas y hasta me dijeron que ya tenía que bajar porque eso es peligroso para la próstata.
1: Claro.
2: Pero usted también me dio medicina para la próstata y me he sentido muy bien.
1: Qué bueno, sí, porque el exceso de progesterona o testosterona principalmente son los que pueden producir el cáncer de la próstata. Es que es una hormona masculina que si se excede en la reproducción empieza a endurecer el tejido prostático y ahí es cuando viene el problema del cáncer inicial. ¿A usted le hicieron una prueba que se llama antígeno prostático?
2: No, todavía no, pero es el siguiente paso que el doctor me hizo una cita con el urólogo.
1: Ajá, perfecto.
2: Y entonces próximamente tengo esa cita.
1: Ah, muy bien. Vamos a ver cómo va a salir todo en orden. Me acuerdo que me comentaba que tenía problemas para orinar, que el chorro urinario había bajado su potencia y aparte había rotor. ¿Cómo se ha sentido en ese aspecto?
2: Bueno, pues ahora ya orino un poco mejor. Tengo un poquito de dolor, pero ya no es como antes, que ya tenía dolor y todo eso, por lo mismo que me iban a hacer
1: la prueba
2: a drenar la sangre.
1: Ajá.
2: No, a drenar la sangre para limpiarla.
1: Ajá.
2: El diálisis.
1: Oh.
2: Y ya me lo querían hacer y pues ahora ya cambiaron de parecer los doctores porque ya tengo mis riñones y mi hígado ya están trabajando bien.
1: Qué bueno, porque me acuerdo que hace tiempo cuando iniciamos los tratamientos me había dicho que su doctor, el nefrólogo, le había dicho que estaban trabajando como al 16%. ¿Me dijo usted que le habían subido a qué tanto por ciento? ¿Del 100% hasta cuánto le subieron el trabajo de los riñones, el porcentaje de los riñones después de que le di la segunda fase?
2: Después fue paso a paso porque mi estado era muy crítico.
1: Ajá.
2: Entonces el doctor me hizo recomendaciones y me mandó con los especialistas y pues estamos trabajando en ello, pero gracias a las células madres que usted me dio me siento mucho más mejor.
1: Pero sí le subió arriba de 40%, ¿verdad? El trabajo de los riñones.
2: Oh, sí.
1: Qué bueno. No sé, me acuerdo que me dijo también que se sentía muy mareado y muy decaído, muy débil. ¿Ahí ha cambiado
2: sí,
1: todo eso?
2: Sí, porque antes me la pasaba durmiendo.
1: Ah, caray. Bueno, pues sí, es muy bueno, pero también es muy malo porque no hay actividad física en el cuerpo y una persona sedentaria se expone más a los infartos, a las embolias y sobre todo que no haya oxigenación sanguínea en el cuerpo porque cuando se camina. ¿Cuántos años me dijo que tiene? ¿62?
2: Sí, 62.
1: Sí, perfecto. Pues sí, es muy recomendable que pues, después de comer, hacer una pequeña caminata para que haya buena digestión. Nunca es recomendable cenar pues como a las 8 de la noche con exceso e irse a dormir inmediatamente porque la digestión se entorpece con el sueño y puede venir algún problema de un trastorno de coagulación. Sí, así es, mi querido Arturo. Y por otra parte, cuando el doctor le dijo que la tenía la diabetes tan elevada, como me dijo que estaba en el 9, le dio el metamorfín, ¿verdad? ¿De 500 o de 1000 miligramos?
2: De 1000.
1: De 1000 miligramos. ¿Y verdad que me dijo que se la tomaba en la mañana y en la noche?
2: Sí.
1: Dos veces al día. Entonces así fue como empezó a bajar el azúcar, pero también me decía que se sentía muy incómodo con el tratamiento del el medicamento del metamorfín, que se sentía mareado, con náuseas y pues muy con muchos malestares digestivos, ¿verdad?
2: Sí, principalmente el lobo, a veces ya no me daba hambre.
1: Ah, caray.
2: Y pues estaba complicando las cosas, pero ahorita ya me siento un poco mejor, gracias a su medicina que me ha dado. Y los tratamientos que han trabajado perfectamente.
1: Sí, y ahora, ¿sí sigue tomando la medicina del doctor o ya la dejó definitivamente?
2: Bueno, las pastillas ya las dejé, pero también tengo, me pongo... la Ozempic, que es una vez a la semana.
1: Ajá.
2: La semana pasada fui al doctor y me dijo que estaba en 7.6, que no dejaba de ponerme la insulina. Me la puse otra vez, pero casi me bajó muy rápido a mis niveles normales.
1: Sí. Por eso le decía yo que tan luego como estén pasando los días que está consumiendo el tratamiento de medicina natural, debe de ir dejando cualquier tipo de insulina porque eso le van a dañar mucho sus riñones. Se acuerda que estamos trabajando para regenerar la función renal porque cualquier tipo de insulina atrofia mucho los riñones porque son sintéticas esas insulinas y eso atrofia mucho las funciones de los riñones. Así es que ahorita ya casi nomás se pone de vez en cuando la insulina, ¿verdad?
2: Sí.
1: Sí, porque ya...
2: Que
1: bueno, pero como le decía yo, entre más pase el tiempo con el consumo de la medicina natural regenerativa, las células madres y los extractos de fórmulas suizas, que son los goteros que le suministra a todas las personas para la diabetes y los riñones, que son para el hígado, el páncreas, los riñones, la circulación sanguínea, vías urinarias y anticancerígenos. Todo eso se lo está tomando, ¿verdad? Los goteros.
2: Sí. Sí. Dice que ahora que me dio un stroke en septiembre, los doctores me decían que por qué no me cuidaba y me dijeron, y yo les dije, la presión no se me baja y estoy aquí en el hospital por 3 días y no me la puedo bajar ellos mismos. Entonces, y ahora con la medicina esta, pues ya me siento mucho mejor.
1: Qué bueno.
2: Ya mi presión está, por ejemplo, ahora tuve, en la mañana tuve cita con el doctor y me tomó la presión y estaba baja, estaba normal.
1: Qué bueno, gracias a Dios, mi querido Arturo. Pues le agradezco mucho su presencia en esta estación radiofónica para que el público se dé cuenta de que los tratamientos que le hemos suministrado a nuestras personas que confían en nosotros, pues les es eficaz. Quiero comentarle que le comente al querido auditorio que este testimonio lo hace de su propia voluntad, ¿verdad que así es?
2: Sí, así es.
1: Qué bueno. Pues gracias por rectificar. Pues agradecemos mucho su confianza en los productos del Centro Biológico Vida Sana y su presencia en estas líneas telefónicas. Muchas gracias. ¿Alguna pregunta que tenga usted, amigo Rubén?
0: Sí, pregunta, señor Jiménez. ¿Está usted entonces contento con los productos que ofrece el naturista David Villanueva?
2: Oh, sí, claro que sí.
0: ¿Usted lo recomendaría a otras personas?
2: De hecho, lo he recomendado. No sé si ya le hayan hablado, pero ya lo he recomendado con varias personas.
0: Excelente. Bueno, señor Jiménez, agradecemos nuevamente su tiempo. Le deseamos que tenga un excelente día y gracias por tomarse el tiempo en llamarnos.
1: Muchas gracias, don Arturo. Estamos en contacto. Hábleme tan luego sea necesario, ¿eh?
2: Ok, sí, gracias.
1: Hasta luego, que Dios los bendiga.
0: Gracias nuevamente al señor Jiménez. 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Bueno, vamos a regresar con el señor Villanueva, quien el día de hoy nos acompaña en nuestros estudios dando información muy importante a la comunidad que siempre lo necesita y que en este caso, como el del señor Jiménez, escucharon allí todos los grandes beneficios que ha aportado los productos de el Centro Biológico Vida Sana. Adelante, señor Villanueva.
1: Querido Rubén, muy amable por tus palabras y realmente agradecemos al señor Jiménez que se haya tomado el tiempo para dar su testimonio, así como muchas personas lo han hecho con anterioridad. Le recordamos a nuestro querido auditorio que también tenemos tratamientos específicos para cáncer inicial en primera, segunda y tercera fase. Recuerde que la primera fase del cáncer pues es únicamente la investigación del oncólogo para saber si hay cáncer o de qué tipo de cáncer se trata. Entonces, cuando ustedes le detecten un enfisema pulmonar, que es una pequeña mancha en los pulmones, o simplemente un lipoma graso en los riñones, o también algún pequeño tumorcito en las ingles, o en los testículos, o en la vejiga urinaria, o en la matriz, que es el famoso ovario poliquístico, háblenos para la prevención del cáncer y remover esos tejidos nocivos que antes de que se extiendan, que hagan una metástasis, pues nosotros destruyamos el cáncer, porque sí hay la medicina de alta tecnología combinada con las células madres que vienen de Ontario, Canadá, pues ayudamos mucho a las personas a que se eviten una muerte prematura. Gente de 40, 50 años que tienen cáncer inicial, ya sea los hombres en la próstata o también las mujeres en la cavidad cervicouterina, pues los podemos ayudar al 100%. Tengan la seguridad de que nosotros vamos a ayudarles en todos los programas que tengan, incluyendo a las personas que están en diálisis para darle mantenimiento a las bolsas renales y también a las personas que están en primera fase con quimioterapia o radiación. Acuérdense que los productos naturales que tenemos son de alta tecnología suiza, fórmulas hindúes, y ahora que contamos con el apoyo de las células madres de Ontario, Canadá, que la estamos difundiendo con gran éxito en todas las enfermedades del pueblo hispano, y no nada más para enfermos, sino que también una persona sana puede tomar las células madres para dar energía a su organismo, vigor, músculos, huesos, y además lucidez mental, para que aguanten los manejos que tenemos aquí en la Unión Americana, que manejamos diariamente tantas millas y millas. Así es que, amigos y amigas, los vamos a dejar porque el tiempo se nos está agotando. 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Los dejamos con el amigo Rubén para que nos despida del aire.
0: Gracias, señor Villanueva. 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Adelante, señor Villanueva.
1: Sí, mire, un preámbulo nada más. Quería recordar a las personas que les acaban de diagnosticar la diabetes hace una semana, hace un mes, es mucho más fácil recuperar su salud, porque antes de que se acostumbre su organismo al consumo de la tableta o de la insulina, podemos regenerar el páncreas inmediatamente que empieza a producir su propia insulina y evítense que la enfermedad se haga crónica degenerativa. 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
0: 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Así que vamos a despedirnos. Señor Villanueva, muchísimas gracias nuevamente por el tiempo que nos brinda. Que tenga usted un excelente día.
1: Muchas gracias. Gracias, nos vemos la próxima y que Dios los bendiga a todos.
0: A usted que nos sintoniza, muchísimas gracias.
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5: 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Especialista en penales y partidos de alta presión, sus atajadas en momentos claves definieron títulos, como el de Argentina. ¿Cómo olvidar la pelota que le saca con su pie izquierdo a Randall Colo Muani al minuto 123-33 del alargue de la final de Qatar? Como quedó demostrado en un mundial, tener un arquero gana partidos, marca la diferencia entre la gloria y la eliminación. 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En el Minuto Mundial les habló André Cantor.
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1: ¿Cómo están?

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